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A ver quién vive. Y a su nombre. 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Lumla rubia del Señor. Él es grande, Él es fuerte, Él es rey, Él es Señor, Él es vencedor, Él es fuerte. ¿Quién vive? A su nombre.

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Tan solo un humilde regalo en agradecimiento a lo más grande que tú me has dado.

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1: ¿Qué te pasa, Cornelio? ¿Por qué lloras? Ponte contento, que ya viene el día 10 de mayo, el día de las jefecitas.

0: Ah, caray. Perdóname, Cornelio. No quise ofenderte. Por Diosito santo, que no sabía que te falta tu mamacita.
1: Cállate.
0: A lo macho, mano, te comprendo en tu dolor.

0: Ya no llores, Cornelio.
1: ¿Dónde estás, mamá?
0: Ya no me hagas llorar. Te suplico una vez más que me perdones. No fue mi intención ofenderte. Ya no te atormentes más.

0: Sí. Ya no llores, manito. Cálmate ya, Cornelio. Mira que viendo tu tristeza, hasta a mí que tengo a mi jefecita.
1: Déjame.
0: Me hace llorar tu dolor.
1: Pero cómo no he de llorar. Si este 10 de mayo me recuerda a mi mamacita linda.
0: Cálmese, Cornelio. Mira, ahí vienen los cuates pa' consolarte y pa' tenderte su mano de amigos.
2: Cálmese,
3: Cornelio.
2: ¿Qué pasó,
3: Cornelio? Ánimo, oye, ándale.
0: Cálmese, Cornelio.
3: Vamos, ya no llores. No llores.
1: Déjenme.
3: Ánimo.
0: Su mamacita nos está viendo desde el cielo.
3: Contrólese, contrólese,
2: compadre.
3: Ánimo, ándale. Cálmate,
2: viejo. Estamos con tu honor, ándale.
1: Ya sé que estoy...
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3: 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Honorable Consejo Municipal, Municipio de San Pedro La Laguna Sololá, su despacho. Estimados miembros del Consejo Municipal, reciban un cordial saludo y nuestros mejores deseos para que sus actividades tengan el éxito deseado y que siempre estén orientados en beneficio del pueblo. El motivo de la presente es para hacer de su conocimiento que ante el cierre del acceso y uso histórico que los vecinos y vecinas hacemos del sector San Ciapá, entre ellos la comunidad, la recreación, la convivencia comunitaria, la pesca, el deporte y el ejercicio de la espiritualidad propia como pueblo tzutujil, así como la suspensión de la ejecución de los proyectos municipales en el área dictados por el juzgado de Santiago Atitlán. Nos hemos conformado como un espacio de articulación comunitaria donde confluimos autoridades ancestrales, vecinos, organizaciones, y liderazgos del pueblo con el fin de defender la integridad de nuestro territorio compuesto de 87 caballerías que incluye San Ciapá, el cual nos pertenece como vecinos, reconocido por el Estado de las inscripciones del registro de la propiedad. En este sentido, los abajo firmantes hacemos las siguientes peticiones. Uno, que en cumplimiento de sus funciones, la defensa de la autonomía municipal y sobre todo, en respeto a la soberanía del pueblo pedrano, que delegamos en ustedes cuando los elegimos nuestras autoridades, velar por el acceso y la seguridad de los vecinos en el uso y realización de las actividades que históricamente hacemos en el sector San Ciapá. Dos, que siendo los proyectos municipales que se realizan en el sector San Ciapá, una decisión de los vecinos canalizada a través de los consejos comunitarios de desarrollo, reiniciar inmediatamente la ejecución del proyecto suspendido. Finalmente, manifestarles que entendemos que esta problemática ha surgido porque una empresa ajena derechos en el sector
4: alega derechos en el sector
3: y porque el sistema de justicia
4: y porque el,
3: no mira los derechos históricos del pueblo. Por eso, para este proceso, los firmantes de esta petición los estaremos acompañando y estaremos atentos para intervenir en caso se niegue el acceso y uso libre del sector como vecinos. Somos los legítimos propietarios. Sin más por el momento, quedamos en la disposición para coordinar la ejecución de nuestra solicitud. Todos por San Siapa.
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Es Cachaco con Canción Más a cargo de Albano y Romina, trabajadora Cachaca. 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La canción del grupo Miramar, ¿dónde estarás, mi amor? ¿Dónde estarás? ¿Qué estarás haciendo? ¿Dónde andarás? El tema de la canción del grupo Miramar, con placer, nuestro buen amigo, trabajador cada chaga sábado.

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0: porque aquel a quien mereciste llevar en tu seno, aleluya,
1: ha resucitado como lo predijo, aleluya.
0: Intercede por nosotros ante Dios, aleluya.
1: Gózate y alégrate, María Virgen, aleluya.
0: Porque en verdad el Señor ha resucitado, aleluya.
1: Oremos. Oh Dios, que has llenado de alegría al mundo con la resurrección de Jesucristo, tu Hijo, nuestro Señor, concédenos por intercesión de su Madre, la Virgen María, el llegar a poseer la dicha de la vida inmortal. Por Cristo nuestro Señor.
0: Amén.
1: Gloria al Padre, y al Hijo, y al Espíritu Santo.
0: Como era en el principio, ahora y siempre, por los siglos de los siglos. Amén.
1: Gloria al Padre, y al Hijo, y al Espíritu Santo.
0: Como era en el principio, ahora y siempre, por los siglos de los siglos. Amén.
1: Gloria al Padre, y al Hijo, y al Espíritu Santo.
0: Como era en el principio, ahora y siempre, por los siglos de los siglos. Amén.
1: Ángel del Señor, que eres mi custodio, puesto que la providencia soberana me encomendó a ti, ilumíname, guárdame, rígeme y gobiérname en este día. Amén.

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3: Este canto va dedicado a todas las madrecitas. ¡Vamos, mis mariachis!

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26 minutos pasatra a las 6 de la mañana cara talal nos seguís en Facebook, saludos chicas y en TikTok, la voz de Titlán oficial en TikTok, la voz de Titlán, pues que era siempre el mejor Dios que no 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Maynor Josué Mendoza Damián, compa, habrá mensaje en Facebook, pues que era yo en cumplir 2 años de vida. Aquí les habrá saludo más adelante en Kayaka, canto de cumpleañeros, que cumpleañeros y cumpleañeras, Rishambikamik, 10 de mayo. Saludos y bendición, Kandesiach, que con Hilal, Chalal y Kola, en sintonía, Rukenga, programación, Amaneciendo con Cristo.

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Bendiciones y feliz día en Kvichka Jabrapij.

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Cuando comencé a ser, tu vientre fue mi palacio. Tus ojos me acogieron. Tus manos me acariciaron. Me alimentaron.

placer, el cariño. ¿Cómo agradecer la ternura que me diste? 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

0: Es la hora 6:43 minutos.
1: 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Mateo 22:1-14. ¿Cuál es un programa que se llama el martes? 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Pechka participación sin grupo, dúo Hijitos de Cristo, predicación, y acá el hermano catequista Pedro Shikai, tema no compartir, parábola del banquete de bodas. 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Proclama mi alma la grandeza del Señor, se alegra mi espíritu en Dios mi Salvador, porque ha mirado la humillación de su esclava.

realidad de las parejas. Muchos niños son abortados. Hermana, espero que esta no sea tu historia. Y si así lo fuera.

0: 12 minutos na claga a las 7. Padre Ángel Espinosa, no ya acá habrá tema Día de las Madres. Como saca bien habrá sin acá. Pues saludo cordial con las madres y con la en sintonía en la programación Amaneciendo con Cristo.
1: Unas palabras a veces cansado.
2: Queridos amigos, soy el Padre Ángel Espinosa de los Monteros y es un placer hoy dedicar una reflexión a nuestra madre, aquí de la tierra. Estamos por celebrar el Día de las Madres. ¿Cuántas cosas se podrían decir? Yo me apunté aquí algo que espero que nos ayude en este día, no solamente a felicitarlas, a darles un beso y un abrazo, a valorarlas con toda nuestra alma, con todo nuestro corazón. Decía el santo cura de Ars: madres, por vuestros hijos os salvaréis y por vuestros hijos os condenaréis. Qué frase tan dura, pero ¿qué significa? Por vuestros hijos os salvaréis. Lo que está diciendo el cura de Ars es: vaya misión más impresionante, más grande, más hermosa que hay, la más hermosa que hay, la de ser madre. Es importante sacar adelante un negocio.

ordenaréis. Decía un pensador, verso, muchas maravillas hay en el universo, pero la obra maestra de la creación es el corazón materno. ¿Y por qué lo decía? Miren, hay incluso una especie de letanías de la madre que dice, para el amor, una madre, para el dolor, una madre, para la ternura, una madre, para curar heridas, una madre, para acompañar, una madre, para comprender, una madre, para perdonar, sea lo que sea, una madre, para entregar la vida, una madre, para acoger, una madre, para enseñar a rezar, que es lo más grande, una madre. Por eso, muchas maravillas hay en el universo, pero la obra maestra de la creación es el corazón materno. Dios todo lo hizo bien, dice la Biblia, vio Dios que era bueno, pero cuando creó el corazón de la madre, decía León Tolstoy, madres, en vuestras manos tenéis la salvación del mundo. ¿Quién forma, quién enseña, quién educa, quién impulsa a los hijos, hombres y mujeres? Si la madre sabe enseñar, sabe infundir en el corazón de todos nosotros los valores más importantes, los valores esenciales, ahí está la salvación del mundo. En casa, gracias a la madre, se aprende a no ser egoísta, a controlar la soberbia, la ira, el orgullo, la lujuria, la envidia, a no ser perezosos. Es que cuánto depende de nuestras madres. Gracias, madre, por todo lo que has hecho por mí. Es lo que debe estar este día en el corazón de todos nosotros. Decía Aldo Colombo, Mónica supo ser madre dos veces. Engendró al hombre Agustín y engendró al santo también. Santa Mónica, y refiriéndose a San Agustín, dos veces lo engendró, al hombre y al santo. Igual que nuestra madre, primero nos da a luz al hombre, a la mujer, y después todo lo que nos enseña, nos ayuda, nos impulsa a sacar de nosotros mismos, con su oración, con su paciencia, con el sacrificio de su vida, con su dedicación a sacar de nosotros lo mejor. Y última, la misión de la madre no es servir de apoyo a sus hijos, sino proveerlos con las herramientas necesarias para que ese apoyo no sea necesario. Parece un juego de palabras, es una verdad del tamaño de una catedral. La misión de la madre no es servir de apoyo a sus hijos, sino proveerlos con las herramientas necesarias para que ese apoyo no sea necesario. No siempre estará la madre a nuestro lado para apoyarnos. Nos apoyó de bebés, nos apoyó en la infancia, en la adolescencia, pero proveyéndonos de herramientas para que llegue un momento en que su presencia no es necesaria. Ya nos lo dio todo para que cada uno ya siga adelante en su propia vida. Pues bueno, concluyo con una poesía, pone aquí autor anónimo, una poesía hermosísima a la madre. Hay una mujer que siendo joven tiene la reflexión de una anciana, y en la vejez trabaja con el vigor de la juventud. Hay una mujer que si es ignorante, descubre los secretos de la vida con más acierto que un sabio, y que si es instruida, se acomoda a la sencillez de los niños. Una mujer que siendo pobre
se satisface con la felicidad.

de los que ama, y siendo rica, daría con gusto sus tesoros para no sufrir en su corazón la herida de la ingratitud. Una mujer que siendo vigorosa se estremece con el llanto de un niño, y siendo débil, se reviste a veces con la bravura del león. Una mujer que mientras vive pocas veces la sabemos apreciar, porque a su lado todos los dolores se olvidan, pero después de muerta daríamos todo lo que somos y todo lo que tenemos para mirarla de nuevo un solo instante, para recibir de ella un solo abrazo, para escuchar un solo acento de sus labios. Ella es nuestra madre. Pero por supuesto que se podrían decir mil cosas más, pero vuélvelo a escuchar y vuélvelo a escuchar, y que este Día de las Madres lo vivas no solamente para decir felicidades, mamá. ¿Dónde va a ser la comida? ¿Dónde nos vemos? No, para pedir por ellas, para rezar por ellas, para abrazarlas, para valorarlas más, para quererlas, para amarlas con toda el alma y para demostrárselo con nuestra vida. Qué fácil es decir te quiero mucho, qué fácil es decir con palabras te amo. Digámosle cada uno de nosotros a nuestra madre, te quiero mucho y te amo, pero con nuestra propia vida. Mil gracias, mamá, y que Dios te bendiga siempre.

0: 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que jurat con el programa especial, que es la voz de Titlán, pues que era los hermanos y compañeros, y con que ya preparado para quien quiera que habrá una actividad especial por Día de las Madres, por el Día de las Madres, a partir de las 10 para la 1 de la tarde, pues que era que quede atento. Ya la otra habrá con que la gente haga sin que la gente ponga la programación. Que bendición, que hasta Dios aquí, ni que era casjata, no bendecir a Shin, que quinta cabal, que con la familia, aquí la gente.
1: Madre de Dios, Ave María.
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Feliz cumpleaños para ti, Jabrajón Kilapij, pues gran Tejlapuna, el hermano, pues Tajenacola de cumpleaños, Maynor Josué Mendoza Damián, por sus 2 años de vida, Arsenal pues Mejlos Kamak, Manuel 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canto de cumpleaños, que va a recibir saludos, abrazos, felicitaciones, feliz día, que van a cumplir más y más años de vida. Ronda ya su tujil, chumsanga, habrá canto las mañanitas, venga con placer al hermano Manuel Isaac.

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2: ¡Feliz Día de las Madres! 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Gracias por ser ejemplo de lucha, ternura y entrega incondicional. Celebramos su amor, su paciencia y todo lo que hacen, muchas veces en silencio, pero siempre con el alma. Que Dios las bendiga siempre y les multiplique todo el amor que dan. 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

0: Anúncienlo con voz de júbilo y que se oiga. Anúncienlo hasta los confines de la tierra. El Señor ha liberado a su pueblo. Aleluya. En el nombre del Padre y del Hijo y del Espíritu Santo.
1: Amén.
0: El Señor esté con ustedes.
1: Y con tu espíritu.
0: Hoy es un día muy especial. Obviamente estamos celebrando el domingo, el día del Señor, recordando su victoria, su resurrección y su poder sobre la muerte y el pecado. Pero también hoy pensamos en nuestras mamás. Las abrazamos con nuestra oración, a nuestras madres vivas y difuntas, y oramos por ellas. El Señor nos las regaló como una bendición hermosa que queremos recordar hoy en esta liturgia. Celebrando el Día del Señor, acercándonos a la Eucaristía, en el primer paso que hacemos es el paso de la reconciliación. Por eso, con humildad y confianza en la misericordia de Dios, pidamos perdón por nuestros pecados. Señor, ten misericordia de nosotros.
1: Porque hemos pecado contra ti.
0: Muéstranos, Señor, tu misericordia.
1: Y danos tu salvación.
0: Dios Todopoderoso, tenga misericordia de nosotros, perdone nuestros pecados y nos lleve a la vida eterna.
1: Amén.

0: Gloria a Dios en el cielo y en la tierra, paz a los hombres que ama el Señor. Por tu inmensa gloria te alabamos, te bendecimos, te adoramos, te glorificamos. Te damos gracias, Señor Dios, Rey Celestial, Dios Padre Todopoderoso, Señor Hijo Único Jesucristo, Señor Dios, Cordero de Dios, Hijo del Padre. Tú que quitas el pecado del mundo, ten piedad de nosotros. Tú que quitas el pecado del mundo, atiende nuestra súplica. Tú que estás sentado a la derecha del Padre, ten piedad de nosotros. Porque solo tú eres santo, solo tú, Señor, solo tú, Altísimo Jesucristo, con el Espíritu Santo, en la gloria de Dios Padre. Amén. Oremos. Dios Todopoderoso, concédenos continuar con sincero afecto la celebración de estos días de alegría en honor del Señor resucitado, para que conservemos esta conmemoración siempre en nuestras obras. Por nuestro Señor Jesucristo, tu Hijo, que vive y reina contigo la unidad del Espíritu Santo y es Dios por los siglos de los siglos.
1: Amén. Lectura del libro de los Hechos de los Apóstoles. En aquellos días, Felipe bajó a la ciudad de Samaria y les predicaba a Cristo. El gentío unánimemente escuchaba con atención lo que decía Felipe, porque habían oído hablar de los signos que hacía y los estaban viendo. De muchos poseídos salían los espíritus inmundos lanzando gritos y muchos paralíticos y lisiados se curaban. La ciudad se llenó de alegría. Cuando los apóstoles que estaban en Jerusalén se enteraron de que Samaria había recibido la palabra de Dios, enviaron a Pedro y a Juan. Ellos bajaron hasta allí y oraron por ellos, para que recibieran el Espíritu Santo, pues aún no habían bajado sobre ninguno. Estaban solo bautizados en el nombre del Señor Jesús. Entonces les imponían las manos y recibían el Espíritu Santo. Palabra de Dios.
0: Te alabamos, Señor.
1: Aclama al Señor, tierra entera.
0: Aclama al Señor, tierra entera.
1: Aclama al Señor, tierra entera. Toquen en honor de su nombre. Canten himnos a su gloria. Digan a Dios, qué temibles son tus obras.
0: Aclama al Señor, tierra entera.
1: Que se postre ante ti la tierra entera. Que toquen en tu honor. Que toquen para tu nombre. Vengan a ver las obras de Dios, sus temibles proezas en favor de los hombres.
0: Aclama al Señor, tierra entera.
1: Transformó el mar en tierra firme, a pie atravesaron el río. Alegrémonos en él, con su poder gobierna eternamente.
0: Aclama al Señor, tierra entera.
1: Los que temen a Dios, vengan a escuchar. Les contaré lo que ha hecho conmigo. Bendito sea Dios que no rechazó mi súplica ni me retiró su favor.
0: Aclama al Señor, tierra entera.
2: Lectura de la primera carta del apóstol San Pedro. Queridos hermanos, glorifiquen a Cristo el Señor en sus corazones, dispuesto siempre para dar explicación a todo el que les pida una razón de su esperanza, pero con delicadeza y con respeto, teniendo buena conciencia para que cuando los calumnien, queden en ridículo los que atentan contra su buena conducta en Cristo. Pues es mejor sufrir haciendo el bien, si así lo quiere Dios, que sufrir haciendo el mal. Porque también Cristo sufrió su pasión, de una vez para siempre, por los pecados, el justo por los injustos, para conducirlos a Dios. Muerto en la carne, pero vivificado en el Espíritu. Palabra de Dios.
0: Alabamos, Señor.

0: El Señor esté con ustedes.
1: Y con tu espíritu.
0: Lectura del Santo Evangelio según San Juan.
1: Gloria a ti, Señor.
0: En aquel tiempo dijo Jesús a sus discípulos: si me aman, guardarán mis mandamientos. Y yo le pediré al Padre que les dé otro paráclito, que esté siempre con ustedes, el Espíritu de la verdad. El mundo no puede recibirlo porque no lo ve ni lo conoce. Ustedes, en cambio, lo conocen porque mora con ustedes y está en ustedes. No los dejaré huérfanos, volveré a ustedes. Dentro de poco el mundo no me verá, pero ustedes me verán y vivirán, porque yo sigo viviendo. Entonces sabrán que yo estoy en mi Padre, y ustedes en mí, y yo en ustedes. El que acepta mis mandamientos y los guarda, ese me ama. Y el que me ama será amado por mi Padre, y yo también lo amaré y me manifestaré a él. Palabra del Señor.
1: Gloria a ti, Señor Jesús.
0: Hoy, el Día de la Madre, muchos hablamos del amor y nos damos cuenta de algo muy particular referente a lo que experimentamos, no solamente lo que sentimos, experimentamos, porque el amor es consciente. El amor conoce a la persona que ama. Lo que no pasa, por ejemplo, con el enamoramiento, que muchas veces es emocional, inconsciente, impulsivo o superficial. Y el amor que hoy se menciona en el Evangelio es el amor derramado sobre nuestros corazones a través del Espíritu Santo. El Espíritu Santo que viene a nuestra vida constantemente gracias a la promesa de nuestro Salvador y Señor Jesucristo. Pero hoy, cuando se menciona el tema del Espíritu Santo, Jesús dice unas palabras que nos hacen pensar. El mundo no recibe al Espíritu Santo, ¿por qué? Porque no lo conoce. Es la condición para que el Espíritu Santo esté en nosotros y actúe en nosotros, que lo conozcamos. El gran desconocido, así lo dicen algunos hablando del Espíritu Santo. Y es cierto que muchas veces nosotros tratamos al Espíritu Santo de una manera diferente que a la segunda persona de la Trinidad. Se nos complica imaginarnos al Espíritu Santo, porque cuando alguien nos habla del Padre Celestial, tenemos un referente en la tierra. Cuando hablamos de Jesucristo, obviamente leemos sobre su vida en el Evangelio, y Él, igual a nosotros, menos en el pecado, claro, nace, vive, muere. Pero cuando mencionamos al Espíritu Santo, se nos complica incluso imaginarnos y tener una relación cercana con Él. Y hoy el Señor nos quiere decir: conoce a mi Espíritu, conócelo. Así, para que no solamente lo invoquemos de vez en cuando en una urgencia, sino que continuamente nosotros invoquemos al Espíritu Santo en nuestra vida. Que no solamente nos aficionemos por los carismas sobrenaturales, sino también busquemos los dones del Espíritu Santo que sirven para la santificación de nuestra alma. Que no solamente digamos: ven, ven Espíritu Santo, como si fuera un servidor de nosotros, sino: te adoramos, Espíritu Santo, porque tú recibes también una misma adoración y gloria como lo mencionamos en el credo. Que no tratemos nunca, nunca al Espíritu Santo como una energía. Es una persona que nos habla, que nos advierte la palabra, que nos indica el camino, que nos consuela. Y que no pensemos que únicamente el Espíritu Santo llega a nuestra vida cuando lo invitamos. Porque el Espíritu Santo llega cuando escuchamos la palabra, cuando somos obedientes, cuando nos arrepentimos, cuando celebramos la Eucaristía, recibimos el cuerpo y la sangre de Cristo, cuando nos confesamos, cuando somos obedientes. Hay un fragmento que quiero citar hoy, aprovechando hoy el tema del conocimiento de Dios, en Oseas 4:6. Mi pueblo perece por falta de conocimiento. De pronto tenemos que hacernos un examen de conciencia si realmente conozco a Dios. Si tengo al Espíritu Santo en mi corazón como el amor divino, que es el vínculo perfecto con el Padre, con el Hijo y al mismo tiempo el vínculo perfecto a nivel de mi comunidad donde ejerzo mi servicio, mis carismas y mis talentos. El Espíritu Santo que llega muchas veces de manera silenciosa. Tenemos grabada la imagen del Pentecostés y los fenómenos que acompañan la efusión del Espíritu Santo, el viento huracanado, el fuego de lo alto, y pensamos que siempre cuando llega el Espíritu Santo actúa así, y resulta que no. El Espíritu Santo llega a nuestra vida de manera silenciosa, como el agua que brota al corazón abierto del Salvador, nuestro Dios, nuestro Señor Jesucristo en la cruz, con un propósito muy grande, para brindarnos el perdón de nuestros pecados, lo que experimentamos en el bautismo y luego en el sacramento de la confesión. El Espíritu Santo llega como este vino y aceite que el buen samaritano derrama en las heridas del hombre que está tirado en la calle para brindarle la sanación, y así pasa con nosotros. Por eso necesitamos al Espíritu Santo para que llegue y toque lo más doloroso, lo más enfermo de nuestra vida. Es el Espíritu Santo que nos acompaña en nuestras luchas, así como el Espíritu Santo lleva a Jesús al desierto. El Espíritu Santo es nuestro defensor, nuestro abogado, y Él nos convence continuamente de que sí somos hijos, que ya no somos esclavos. Es el Espíritu Santo que despierta en nosotros una dulzura y nos sumerge en su presencia como lo hizo en la montaña de la Transfiguración en una nube, para que nosotros recuperemos la dulzura del Señor frente a la sedia espiritual, frente a la sequedad de nuestra alma. También hoy hablando de la acción del Espíritu Santo, porque lo conocemos por lo que hace en nosotros, vemos un cambio tan grande en la vida de los apóstoles antes y después del Pentecostés. Por ejemplo, Pedro, lleno de miedo, un hombre inconstante, impulsivo, indeciso, se convierte en un apóstol, un enviado lleno de valentía. Incluso recibe la ciencia infusa cuando predica a la multitud en Jerusalén. Dios quiere que lo conozcas, y Jesús lo dijo: vida eterna es que me conozcan a mí y al que me envió, al Padre Celestial. A esta lista también colocamos al Espíritu Santo. Y fíjense lo que pasa con Jesús. En esta fe pascual el Señor nos invita a conocerlo como Dios. Lo que exclama Tomás en el cenáculo: Señor mío y Dios mío. Es una profesión de fe en Jesucristo, el Señor. Así como Juan se levanta en la barca después de la pesca milagrosa y exclama: es el Señor, es decir, es Adonai. Incluso el simbolismo numérico 153 significa Ani Elohim, yo soy Dios. Y cuando Pedro predica, dice que el Padre Celestial establece a Jesús el Señor y el Mesías, para que el pueblo sepa que Jesús es el Señor. Lo hace el Espíritu Santo en nosotros, porque nadie puede decir que Jesús es el Señor si no recibe el Espíritu Santo y no se deja influenciar por este don de lo alto, el fuego del cielo. Creo en Dios, Padre Todopoderoso, Creador del cielo y de la tierra. Creo en Jesucristo, su único Hijo, nuestro Señor, que fue concebido por obra y gracia del Espíritu Santo, nació de Santa María Virgen, padeció bajo el poder de Poncio Pilato, fue crucificado, muerto y sepultado, descendió a los infiernos, al tercer día resucitó de entre los muertos, subió a los cielos y está sentado a la derecha de Dios Padre Todopoderoso. Desde ahí ha de venir a juzgar a vivos y muertos. Creo en el Espíritu Santo, la Santa Iglesia Católica, la comunión de los santos, el perdón de los pecados, la resurrección de la carne y la vida eterna. Amén.

0: Oren, hermanos, para que trayendo al altar los gozos y las fatigas de cada día, nos dispongamos a ofrecer el sacrificio agradable a Dios Padre Todopoderoso.
1: Señor, reciba de tus manos este sacrificio para alabanza y gloria de su nombre, para nuestro bien y de toda su santa iglesia.
0: Suban a ti, Señor, nuestras súplicas con las ofrendas sacrificiales, para que purificados por tu bondad, nos dispongas para celebrar el sacramento de tu inmenso amor por Jesucristo nuestro Señor.
1: Amén.
0: El Señor esté con ustedes.
1: Y con tu espíritu.
0: Levantemos el corazón.
1: Lo tenemos levantado hacia el Señor.
0: Demos gracias al Señor nuestro Dios.
1: Es justo y necesario.
0: En verdad es digno y justo, es nuestro deber y salvación proclamar tu grandeza, Señor, en todo tiempo, pero principalmente en este tiempo glorioso, cuando celebramos a Cristo inmolado como nuestra Pascua, quien por la inmolación de su cuerpo en la cruz llevó a plenitud los sacrificios de la antigua alianza y al entregarse a ti por nuestra salvación se manifestó como sacerdote, víctima y altar. Por eso el mundo entero desborda de alegría con esta abundante fusión de gozo pascual, y también las virtudes del cielo y las potestades angélicas cantan sin cesar el himno de tu gloria.

Santo eres en verdad, Padre, y con razón te alaban todas tus criaturas, ya que por Jesucristo, tu Hijo, Señor nuestro, con la fuerza del Espíritu Santo, das vida y santificas todo, y congregas a tu pueblo sin cesar, para que ofrezca en tu honor un sacrificio sin mancha, desde donde sale el sol hasta el ocaso. Por eso, Padre, te suplicamos que santifiques por el mismo Espíritu estos dones que hemos separado para ti, de manera que se conviertan en el cuerpo y la sangre de Jesucristo, Hijo tuyo y Señor nuestro, que nos mandó celebrar estos misterios. Porque él mismo la noche en que iba a ser entregado, tomó pan, y dando gracias te bendijo, lo partió y lo dio a sus discípulos diciendo: tomad y comed todos de él, porque esto es mi cuerpo, que será entregado por vosotros.

Del mismo modo, acabada la cena, tomó el cáliz. Dando gracias, te bendijo y lo pasó a sus discípulos diciendo: Tomad y bebed todos de él, porque este es el cáliz de mi sangre, sangre de la alianza nueva y eterna, que será derramada por vosotros y por muchos para el perdón de los pecados. Haced esto en conmemoración mía.

0: Así pues, Padre, al celebrar ahora el memorial de la pasión salvadora de tu Hijo, de su admirable resurrección y ascensión al cielo, mientras esperamos su venida gloriosa, te ofrecemos en esta acción de gracias el sacrificio vivo y santo. Dirige tu mirada sobre la ofrenda a tu iglesia y reconoce en ella la víctima por cuya inmolación quisiste devolvernos tu amistad, para que fortalecidos con el cuerpo y la sangre de tu Hijo y llenos de su Espíritu Santo, formemos en Cristo un solo cuerpo y un solo espíritu. Que Él nos transforme en ofrenda permanente, para que gocemos de tu heredad, junto con tus elegidos, con María la Virgen Madre de Dios, su esposo San José, los apóstoles y los mártires, y todos los santos, por cuya intercesión confiamos obtener siempre tu ayuda. Te pedimos, Padre, que esta víctima de reconciliación traiga la paz y la salvación al mundo entero. Confirma en la fe y en la caridad a tu iglesia peregrina en la tierra, a tu servidor el Papa León, a nuestro obispo Ricardo, al orden episcopal, a los presbíteros y diáconos y a todo el pueblo redimido por ti. Atiende los deseos de esta familia que has congregado en tu presencia en el domingo, día en que Cristo ha vencido la muerte y nos ha hecho partícipes de su vida inmortal. Reúne en torno a ti, Padre misericordioso, a todos tus hijos dispersos por el mundo, a nuestros hermanos difuntos y a cuantos murieron en tu amistad. Recíbelos en tu reino, donde esperamos gozar todos juntos de la plenitud eterna de tu gloria. Por Cristo, Señor nuestro, por quien concedes al mundo todos los bienes. Por Cristo, con Él y en Él, a ti Dios Padre, omnipotente, la unidad del Espíritu Santo, todo honor y toda gloria por los siglos de los siglos.
1: Amén.
0: Celebrando hoy la victoria del Señor resucitado, de nuestro Salvador, y recibiendo generosamente la presencia del Espíritu Santo en nuestros corazones, dirijámonos al Padre Celestial diciendo: Padre nuestro, que estás en el cielo, santificado sea tu nombre, venga a nosotros tu reino, hágase tu voluntad en la tierra como en el cielo. Danos hoy nuestro pan de cada día, perdona nuestras ofensas, como también nosotros perdonamos a los que nos ofenden. No nos dejes caer en la tentación y líbranos del mal. Líbranos de todos los males, Señor, y concédenos la paz en nuestros días, para que, ayudados por tu misericordia, vivamos siempre libres de pecado y protegidos de toda perturbación, mientras esperamos la gloriosa venida de nuestro Salvador Jesucristo.
1: Tuyo es el reino, tuyo el poder y la gloria por siempre, Señor.
0: Señor Jesucristo, que dijiste a tus apóstoles: la paz os dejo, mi paz os doy. No tengas en cuenta nuestros pecados, sino la fe de tu iglesia. Y conforme a tu palabra, concédele la paz y la unidad. Tú que vives y reinas por los siglos de los siglos.
1: Amén.
0: La paz del Señor esté siempre con ustedes. Dense fraternalmente la paz.

Este es el Cordero de Dios que quita el pecado del mundo. Dichosos los invitados a la cena del Señor. Señor, no soy digno de que entres en mi casa, pero una palabra tuya bastará para sanarme.

Creo, Jesús mío, que estás real y verdaderamente presente en el Santísimo Sacramento del altar. Te amo sobre todas las cosas y deseo vivamente recibirte dentro de mi alma. Pero no pudiendo hacerlo ahora sacramentalmente, ven al menos espiritualmente a mi corazón. Y como si ya te hubiese recibido, te abrazo y me uno del todo a ti. Señor, no permitas que me aparte de ti.

0: Oremos. Dios omnipotente y eterno, que por la resurrección de Cristo nos hiciste renacer a la vida eterna, multiplica a nosotros los frutos del sacramento pascual y colma nuestros corazones con la fortaleza del alimento de salvación por Jesucristo nuestro Señor. Amén. Felicitamos a todas las mamás. Las tenemos en nuestro corazón, las llevamos en nuestras oraciones, que Dios las siga bendiciendo. Es un día muy, muy especial para ustedes y también para nosotros, sus hijos. Entonces, que Dios siga iluminando sus corazones con el amor divino. Y también los invitamos a seguirnos. En la pantalla ven el código QR, pueden escanearlo y apoyarnos en nuestra obra evangelizadora para que de verdad el Evangelio del Señor se siga extendiendo en las redes. El Señor esté con ustedes. Y la bendición de Dios Todopoderoso y Misericordioso, Padre, Hijo y Espíritu Santo, descienda sobre ustedes y les acompañe siempre.
1: Amén.
0: Pueden ir en paz.
1: Gracias a Dios.

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Action Radio King, fieles oyentes de la radio La Voz de Titlán, Opcolgach Famgak, programación Mañanitas Juveniles, Rishenrih Kamik, domingo 10 de mayo, pues la radio La Voz de Titlán, Ichkak, programación Mañanitas Juveniles, Nuan Punka de Siar Chabatet, querida madrecita, pues feliz día de la madre, Rishenrih Kamik, pues van a celebrar 10 de mayo, día de la madre. Desde ya habilitado el 7721-7785. Tiapka llamada, pues, atet nakasha, nabajoga nakashaga algún tema musical, pues con todo gusto, katkaenga con placer, y chka se pueden atakpak mensaje a través de Facebook como Radio La Voz de Atitlán Oficial.

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juveniles, pues desde ya, allá punga, un saludo a todas las madrecitas por ser el día de la madre, pues ya me imagino que kochka nika, kim honchka, rik belkiba, yung chumsaka, kim kipekapta, kibel, pues qué bendición de Dios, ¿verdad? Si pa, chka, un ich, chkar, shen ich, kamik, domingo. Kubagatran, saludos y complacencias. Nrejlapunga a Juan, Juan Kurgashaga en Panaj, Nrejlagar mamá Andrea. Chka Nicolasa, Nicolasa Kurgashaga en Sanchaj, Nrejlagar mamá Magdalena Cochepetsei, pues Rumjón Karzakikirvaj, doña Magdalena, Rishwach Vejnutaj Kamik Karanvikarrat. Pues un saludo a Chavatet Magdalena, Nuyakabas Nicolasa, Miltioshka Chiveiko Ishkolka en sintonía. Chka desde San Pedro La Laguna, en el mercado Bellavista, pues no cargashaga Chonita. Chonita, pues Janu, Takajun, saludo, Chikunjiras, madres, a sus clientas, que eran vieja, todas las madrecitas, pues Jinkil Ovka, Achnakrukinkaja, en el mercado Bellavista, Rshinga, San Pedro La Laguna, pues en Kubagatri, más complacencias, Rshinga Kamik, Takshagashka 26 minutos, traka las 8 de la mañana.

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25 minutos. Déjame haga puntualizar ya las 9 de la mañana. Pues Cubachcatran, más saludos con este tema musical. Shinga Marco Antonio Solís, te amo, mamá. También ponga saludar a Goyo, colega de la radio. Pues Hakan Rejlaga, su querida madre, María Mendoza Tinei. Pues Jurutila Bech, doña María. Chkana Rejlaga, María. Colca Empanag, Rejlaga, mamachka. Pues María Rubí. Y Gregorio, desde Chichicastenango, en Kurkashaba, pues jaca colcatzacaran big, pero en ejla puncar mamá a Candelaria, Achtujal, colca en Sanchaj. Con mucho gusto, pues en Kayaka habrá tema musical, mil tíos cachcaje y colca en sintonía.

yakan ka xinga los temerarios, la mujer que soñé. Shkayan punka salud con placer a Lino, Lagar Shkayil, Raquel y Chkari suegra Elena. Nos callaga en Shechiboy y chka su querida madre Antonia Colca en Pachichach, pues nos van a desear cachka de lo mejor en este Día de la Madre. 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Kikien que invitar chikungilas y colcas locales de venta en Chinimia. Una jornada de limpieza el jueves 14 de mayo, Shingaja Brajuna 2026. 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

saludar y complacer a Miriam Viviana. Rejlagar mamá Antonia y colguén cantón Chichiboy, pues duenga de Sierga será feliz día de las madres. Claro que sí, en Cayacaja habrá tema musical.

0: Ah, caray. Perdóname, Cornelio. No quise ofenderte. Por Diosito santo, que no sabía que te falta tu mamacita.
1: Cállate.
0: A lo macho, mano, te comprendo en tu dolor.

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1: Ya no llores, Cornelio.
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1: Ya no me hagas llorar. 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

0: Sí. Ya no llores, manito. Cálmate ya, Cornelio. Mira que viendo tu tristeza, hasta a mí que tengo a mi jefecita.
1: Déjame, déjame.
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2: Tranca, ahora tema musical, Shinka, Cornelio Reina, ya no tengo a mi madre. Capulga, saludar a toda la familia Ajtujal, pues quien va a recordar a su querida madre, que ya el 18 de abril, pues, Shishlan Karanma, doña Concepción Chiquival Mendoza. Chan, Rejlapunka, Ana Ishbalain, Rejlaka, a su hermana Juana. Ichkar, hermano Diego, nos callaga en Cantón Panajuas, Meltiosh Kachkaje y Colca en sintonía.
0: Y para tenderte su mano de amigos.
3: Cálmate,
4: ¿qué pasó, Cornelio? Ándale,
0: cálmese, Cornelio.
3: Vamos, si no está con Dios ya. No llores.
1: ¡Sáquenme!

Aquí viga la familia Mendoza Tziná y Colca en Cantón Pachichá, quien ga lamentar el sensible fallecimiento Xinga Diego Mendoza Rianda, Xislangar Anmar Xingih Viernes, Ptakchaka. 91 años Xuankaja Chuechlaklaj Ruchliev, panca recordar Macar y nietos de apellidos Co Mendoza. Descanse en paz, Diego Mendoza Rianda.

0: Aprubica la familia Coche González y colca en Cantón San Juyú, quien ga recordar el sensible fallecimiento Rshinkak mamá, Doña Antonia González Achumajay, que recibir sábado 9 de mayo. Shuenka cumplir 8 días Shinak Karanma. Vanga recordar. Kan quienga recordar el sensible fallecimiento Rshinkak papá, Don Nicolás Coche Chiquival, nuenga cumplir 15 años y 4 meses Shlanak Karanma. La familia, pues, quien que agradecer a Chavatet, hermano, vecino, amigos, especialmente la comunidad San Juyo, que cuquín en el velorio y chica en el entierro. Descanse en paz, Antonia González Achumajay. Debido respeto, chkaga las familias dolientes, gopashka si programación regular.
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Chocolate Cave King en esta segunda hora de nuestra programación Mañanitas Juveniles los fines de semana, pues es domingo 10 de mayo. Ahora que pues me toca celebrar el Día de Todas las Madres, pues a ver a Chuamcactramet, Guatemala, pues me toca celebrar cada 10 de mayo, pues donde va a ser acá en Ventajuca honrar pues Rzamak, ajá, 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pues, hijos, tenemos que Haenka valorar, pues, el esfuerzo que no Haenka juntiía, porque día a día, ajá, pues, Nismokka para que nuyaka de lo mejor chkajo. Por eso caenga a celebrar cada 10 de mayo el Día de Todas las Madres. Pues kubachkat serán más saludos. 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De que ellas son madres con mucho gusto. 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Ana, pues, Cajlagar, mamá Concepción. Y Colca en Sanchaj, pues, con mucho gusto. Cayagar, tema musical. Chica Fulanito, Cajocán, Cachacají.

19 minutos, Kashkat será las 9 de la mañana. Rosela Bechkateta, Atkolkakukin, en sintonía, Rukinka, la radio, la voz de Titla, mi tío Shkachka, nuestros oyentes de que ya colchica mensajes, cuquín y chaca llamadas, mi tío Shkachivani, venga a preferir la radio, la voz de Titla, y nakajlapunka Abimael Vázquez en Facebook. Con el tema de Te amo, mamá, pues jaca no venga a recordar a su querida madre, doña Concepción Achomahay, que ya es la nakchkaranma. Y también mandamos un saludo cordial desde Santa Cruz, La Laguna. Nos sintoniza Glenda García, manda un saludo a su querida madre, doña Juana Cholotío, que está en San Juan, La Laguna. Pues le desea un feliz día de la madre y también un saludo cordial para todos ustedes, los que nos sintonizan en distintos municipios, departamentos a nivel nacional e internacional a través de la radio en línea. Gracias por preferir a la radio La Voz de Titlán. Vamos a ver, en Facebook, a Concepción Sicay, Hagan Jurgashaga, en Cantón Sanchaj. Pues Rajlagar, mamá María Esquina, Inbir Katsra, feliz día de la madre, con mucho gusto, en Hayaka, habrá tema musical. Shinka Marco Antonio Solís, te amo, mamá.

habrá tema musical que me ponga a saludar y complacer a Chonita Chávez, porque ya acá en Panaj, pues es la carma mamá María. Chacan, ya ponga un saludo a Johnny Esteban, ya que hay un tema musical.

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34 minutos, Hashcat, será a las 9 de la mañana. Meltio Hashcat, Yushishishkolka, en sintonía. Rukinka, habrá programación. Ichka, en este día tan especial, el Día de las Madres, pues, Kubachkat, serán más saludos y más complacencias. Nakajlapunka, Juan Carlos. Juan Carlos, Nakarkashaga, en el cantón Pachichá, pues, con mucho gusto, en Kayagar, tema musical, Rukutumpa. A Demetrio Chkan no cargashaga en Pachichá, con el tema de la sonora dinamita La Cortina, claro que sí, en Kayaka habrá canción. Y Chkan a Kajlapunka a Rambo, pues el Kotumkar tema Shinka el Sosa, no venga a recordar a su querida madre, pues con mucho gusto, en Kayaka habrá tema musical.

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Acá Sonia Mendoza no venga a recordar al papá Gregorio Mendoza Zapalú, ex árbitro del año 90, pues ya se la nacht aranma, van a recordar maca José Mendoza Tinei, Gregorio y Sara de apellido Mendoza. Descanse en paz, Gregorio Mendoza Zapalú.

una madre es un milagro de Dios, capaz de amar y preservar más allá de lo increíble. Feliz Día de la Madre para todos ustedes, queridas madrecitas. Les desea la radio La Voz de Titlán y la programación Mañanitas Juveniles.

6 minutos. Che, que acaban de puntualizar las 10 de la mañana. Cubachicas serán más saludos. Nakajlapunka Dalila, Kurgashaga, Impachichach, pues hagan que reclaga a sus queridas hermanas, que ya son madres, Karanbikaja, y Chka, sus cuñadas. Dalila, pues duenga a recordar a su querida madre, doña Concepción Chiquival Mendoza. Pues claro, con mucho gusto, Kayagar Temo Musical, Xinga Los Tigres del Norte. También saludamos a Enrique desde San Juan, La Laguna. Él manda un saludo para todas las madrecitas por ser el Día Especial de las Madres. Muchísimas gracias por estar en sintonía. Chkana, Kajlapunka, a Sephora. Sephora Andrea, Kurgashaga en Panul, pues Han, Rejlagar mamá y Chkar abuelan, Rejlagar mamá doña Nicolasa, Kamikwas Rumjueriru Opkaran, Viga Sephora, Jurutzilabechet doña Nicolasa y Chkan, Rejlagar abuela Candelaria. Kubagasrika Jabraje complacencias, ya 5 minutos, chik, Nekabnaga puntualizar las 10 de la mañana.

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1: 10:04, mi tío Escacho y Shishish Colgué en sintonía, pues una información ya en unos minutos. Magda Garijo, un programación especial por el Día de las Madres, ya que en sintonía porque colga regalos y sorpresas. Caragán que viga a nuestros compañeros, pues en unos minutos, Magtak Ajabrarij programación. Mientras tanto, Kubachkatsran, más saludos desde Neslihan, desde Cerro, Neslihan, desde San Jorge, La Laguna, en Rejlagar, mamá Ana Chillal, Teoshkatsra Jak, Olka en sintonía, Chkas Sol Kievak. Rejlagar, mamá, Eulalia Kevac Baram, Nokashaga en Cerro de Oro, Cantón San Chalim, el tío Shkach, que colga en sintonía. Jubagatrich, Nikachik, saludos. Rejlapunga, Nicolás Chenen, pues Rajogan, Gashaga, Jabrate, Marchingala, Sonora, Dinamita, el viejo del sombrerón, pues con mucho gusto, en Kayaka, Jabratema musical.

tema musical, saludamos a Nesli Han desde San Jorge, La Laguna. Muchísimas gracias por la sintonía en la radio La Voz de Titlán. Pues ella manda un saludo a su querida madre, Ana Chillán. Muchísimas gracias por la preferencia a la radio La Voz de Titlán.

minutos, Pashkatsra, las 10 de la mañana. Buen provecho en la hora de la refacción. Ajlapunga chonitan, jorgashaka empanaj, pues jaka no venga a saludar a su mamá Elena Chinapop. Ichkari suegra Rosa Petsei Kokish, con mucho gusto en kayakar canción Urkutumka Amor de Madre. Pashkatsra, jagolga en sintonía y chonitan bir, pues jurusilibech kishish a todas las madrecitas. Kubagatsrika habrá tema musical.

Saludamos a Agustín desde Barrancheto, Tony Capán, muchísimas gracias por la sintonía, pues saluda a su sobrino José, Jonathan José Gutiérrez Vázquez. Hoy es su primer año de vida, pues muchísimas felicidades al nene que están en Nueva York junto con su papá Armando y su mamá Irene. Pues Agustín y toda la familia Vázquez pues saludan a su querida madre Juana Irene Vázquez, que la quieren mucho, que lo aman. Por ser el día de hoy, día de todas las madres, pues con mucho gusto vamos a complacer con la canción de Los Caminantes, Mi Madrecita Querida.

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0: Rutzelivech, Gishish, Gishkashana, la radio, la voz de Titlán, pues en esta oportunidad, Jamogarik, programación especial por ser el día de las madres, pues que llegar tiempo el compañero que colca cuquín que me crea. A nuestro compañero Andrés, pues bienvenido a la programación especial.
1: 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Junki Kotemachka, Barkatsrana, Jinka, Tsra Jabraka, Momento, Jaban empezar, Jabraka, programación especial, Jaban dedicar al ser más especial, al ser más importante, Shinkapjai, al Nkbih Katsra, mamá, Nkbih Katsra, madre. Así de que de esta forma, pues, sin que Jabanka homenajear, como Radio La Voz de Atitlán, Kutkin, pues, Samaj, que van a desempeñar a diario, y claro, pues, Najinka, Trajabreca, oportunidad, Junki Kotemal, Chka, Nen, Kashbir, pues, y Chka, a Eduardo, claro, pues, y más adelante, nos van a acoplar Rikukin a Santiago, para que crearan, Kajka, Jabreca, programación especial con la dinámica de que creará, pues, encajó la participación tanto de los hijos y de las madrecitas, porque creará, pues, chumzanca regalos, colca sorpresas, que irá hasta cachinac, encajó, encajó, compartir y sobre todo el saludo de todo corazón, encajá, chiva, pues, quizás, mojón, que cuentan, encajá, un abrazo, chiva, chishkun hilal, pues, ishkola taquibuchuch, que sinceramente a diario, no quibgashaj, y Kamikra, pues, un momento especial para que creará, pues, Nkaban homenajear como madres de familia. Así de que creará, pues, Kaka Tiyek Kukok Kuna, y Kola Tiyek, pues, ya Nakchik Kuna, pero Kola Tiyek, ya ancianas, pues, no importa la etapa, Kolwa, pues, Nkaya Punar Tzilabach, de todo corazón, Trajabraka oportunidad. De esta forma, Najenka creará. Nkabanka iniciar, Jabreka programación especial, Nkayaka bienvenidos y bienvenidas Chiva, durante Jabreka programación, siempre y cuando Kishkanaka pendiente, en cuanto a las dinámicas, Nak, esto van a consistir y las instrucciones, Kaya durante Jabreka programa, siempre y cuando la comisión Shinka comunicación, pues las gestiones, y la preparación, la planificación, habrá actividad y por supuesto será los regalos, abarcará pues a tet esta ticuna nachakunavshin, que regalos kokukin, en lo que creará pues katkanaka pendiente. Así de que Rutzil Kivach, Xania Shinka la radio, la voz de Titlán, Katnamet Santiago Titlán, y Renjilalka área del sur occidente, Xingatnamit, Guatemala, Abarcatzani, Pobaxeñal. Así que creará, pues, Najinka, Nojbaka, Tzraka, el primer segmento musical dedicada a todas las madrecitas. Después de que creará, pues, Tokumlojpa, Jabanka, lanzar la primera dinámica, Abarcatzra, pues, Nkajache, el primer regalo. Así que creará, pues, Najinka, Nojbaka, Tzrajabra, primer segmento.

0: 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Cayaga tiempo será el compañero Andrés con más palabras.
1: Yo chava Aurelias, de que creará pues trabajará oportunidad de esta forma la gente que van a homenajear, que van a celebrar. Lo más que rica tiene con la frase que habrán visto. La madre es la figura más importante en la vida de un niño. Desde el momento del nacimiento establece un vínculo único e irreemplazable con su hijo. Este vínculo es la base sobre lo que se construirá el desarrollo emocional, social y cognitivo del niño. 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Así de que creará pues trajabraca oportunidad, najenka nokbaka, tsraka nakbeika regalo. Nkaya jabraka junka regalo. La primera llamada, shtokpa kukin, ya sea juntak ansikempa. Para que creará, pues, nukomila el primer regalo, creará en el rechakatzrar mamá. Así que en Kibir, en Kayaka, cuestión de, Shopanakbe llamada, en lo que creará, pues, Nkabanka atender en esta oportunidad, abarkatzra, pues, Najinka, aló.
2: Aló. Ha sido madrecita.

0: ¿Aló?
1: ¿Aló?
0: Sí. Sí, buenos días. ¿Puede hablar un poco recio que no escucho su voz? Sí.
1: ¿Aló?
0: ¿De dónde me estás llamando? Disculpe.
1: San Juan La Laguna.
0: Ah, vaya. ¿Usted quiere participar en la promoción?
1: Ah, es que mi sobrinito quiere dedicarle un poema a su mamá.
0: Magnífico, magnífico. Entonces, bienvenido entonces este poema y ya tenemos su regalo. Entonces, le damos tiempo entonces, ¿cómo se llama su sobrinito? Que se presente y el poema también que va a declamar.
1: Está bien, ahorita.
2: Me llamo Tomás.
0: Ajá, diga su poema.
2: 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Eres muy linda y mi calor. Pues bien, mamá. Gracias.
0: Vaya, muchísimas gracias. Su nombre me dijo, disculpe.
2: Tomás.
0: Tomás. Ah, gracias, Tomás. Gracias. Tu poema fue recibido ¿cómo se llama? Por su mamá, por sus abuelas, por si están todavía. Entonces, suplicamos a la madre de Tomás, quédese en línea, vamos a tomar los datos y así poder recoger su regalo el día de hoy o el día de mañana. Así que, Niukashaka, Jabreka, programa, Chupam Jabreka, programa. Nokbaka a otra música para que vea pues nunca shaka mishkikota con mi familia.

0: Así que queridos, acá la voz de Titlán a través de la frecuencia del 101.9 FM, como recatis, un gusto en especial, 10 de mayo, día domingo, día de descanso, perchicapos, un gusto en especial, aparcatzán, como va a celebrar el día de todas las madrecitas. Así que creerá, pues, nachchik uchi regalo, pero creerá, pues, surkachik unakal kukin, aparcatzá, pues, najinka, creerá, pues, bij, rikmampa, junca poema específicamente, chikakatieje y especialmente tzrakar mamacha. Katkibayan, ¿verdad? Y nabija bichka, nakabi, y nakabi a poema, y naban declamar. Uts, katkibay chavij para que claratos con tzrakar enjilash a fuerza, aban más, naban, para que claratos en kikashaj audiencia. Uts, va, el tiempo.
1: Me llamo Ari Jimena, mi mamá se llama María y vine a cantarle un canto.

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1: Bueno, muchísimas gracias. ¿Cuál es su nombre, la vieja?
2: Ali Jimena.
1: Ali Jimena. ¿De qué cantón nos visita?
2: Cantón Chichiboy.
1: Entonces, quédese, ahí le van a tomar los datos para tu premiación. Así que creo, pues, Najinka Nibashaka, Jabreka, programa especial, Abarcatzra, pues, Najinka Yashbak, Jika, regalo. Así que creo, pues, Kishkanaka pendiente, las dinámicas, antes nunca venga a incluir más temas musicales y más dinámicas, nunca venga a saludar, colca llamadas, nunca recibir, chica. De parte de la familia Kijú, principalmente Prubica Juanita, Nkajlacar mamá Dolores y Chicar abuela Juanita Kijú. Najinka Mokashaj, a todo volumen, muchísimas felicidades. Lucía en el cantón Pachichaj, Nkajlacar mamá Doña Antonia García en el cantón Panabaj. Aparte de ser Día de las Madres en Kijkamikran, pues Kamikran va a celebrar 67 años. De cumpleaños. Así de que creo, pues muchísimas felicidades. Acá Doña Antonia García, Tajloshka Macral, Lucía, Naimo Kukashaje y el cantón Panabaja, Antonia García, de todo corazón, Tajlapunash, te mandará a cumplir que el Arjunach Kuklilkar familia. Y por supuesto, a nuestro amigo, vamos a ver, a Marlon. Marlon nos está acompañando a todo volumen, dice, desde. Vamos a ver en San Lucas, Tolimán, desde la carpintería Génesis. Muchísimas felicidades, dice, para todas las madrecitas quienes nos están acompañando en esta oportunidad. Marlon desea feliz día de las madres a todas las madrecitas, principalmente de San Lucas, Tolimán, y hasta donde llega la señal del 101.9 FM. Muchísimas gracias para Marlon, allá nos está acompañando a todo volumen desde Carpintería Génesis. Gracias por los buenos deseos y por supuesto por su comunicación, que forma parte también de esta actividad especial en donde les estamos acompañando en esta hora de la mañana. Así de que creará, pues, Can Jabreca programa y que especial con siempre y cuando con el apoyo Xinka, nuestros patrocinadores, para que creará, pues, Najinka en Kaka, Jeca, regalos, Paki, muchos. Así de que acá con más de la buena música, con Blackpa, con más segmentos, Xinka, premiación, creará, pues, en más regalos, siempre y cuando en Kanatar, las dinámicas.

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1: Así que ni huachaca, la voz de Titlán a través de la frecuencia del 101.9 FM, que único Gilal y familia, así que creará pues pues que las dinámicas nkaban jaraca directamente chubuchua chesh nkajo, pay ni van a participar, non xochte pa ver a radio, así que creará pues pues ya por vía telefónica nkaban aceptar. Habrá acá jeca dinámicas, en cuanto a las instrucciones en Cayajo. Así que creará pues 20 minutos, Rajonca, a las 12 del mediodía. Muchísimas felicidades, saludos y bendiciones a todas las madrecitas. De que creará pues siempre y cuando en breve en Cubaca a la siguiente dinámica.

0: El que llega a Chivishishnuki venga a visualizar a través de la plataforma de TikTok, pues Gubagatseran saludos, Nakajlapunka Andrea Kiehu, Nakajlagar Mamá Juana y Chikunjilar hermanas y sobrinas, Karanbikaja, Chkanakajlapunka Nelson Demetrio, Takajur saludos, Mamá Elena Sojuel Ishbalan, Nvigatsera feliz día de la madre, Chkanakajlapunka saludar a María Damián. A Pablo 502, Multivashkachivishish, pues no que a través de esta plataforma. A Tono, a Davis, a Juanito Ishbalan. Rajogan Gashaka Jur canción de Shelly Rosario Mamita, pues con mucho gusto. Multivashkachiva, pues no que a través de esta plataforma. Pues nuestros compañeros, Chumsanchka más dinámicas. Y Shish, pues quisqueca atento. Yat Belapka marcar el 7721-7785. Si batet abajo cana, check. Un regalo a mamá, pues quisqueca atento. Los compañeros ya están listos para la nueva dinámica.
1: Nihuashaka, la voz de Atitlán, pues atención, chaka la audiencia. Traca la siguiente dinámica. Naknataj, pues nkajoka junka frase bíblica. Abarkatzra, pues no van a mencionar a mamá. Así de que ya sea frase bíblica del Antiguo Testamento o kararachka del Nuevo Testamento. Así de que la primera llamada, shterkaka kukin, pues nbihpachka nak capítulo, versículo. Y chka, pues nakka rubi haraka, ya sea nak parte nbihwa, ya sea del Nuevo Testamento o del Antiguo Testamento. Así de que krará, pues nakajo kamikra, pues nkajo haraka natash pachka junka frase bíblica. Abarkatzra natahua mamá, natahua madre, krará pues nkajo específicamente rubí haraka nak parte sin biblia en bihua nak capítulo nak versículo, para que krará pues con todo gusto nkaban nkajach haraka regalo. Aló.
2: Dilia, honrar a tu padre y a tu madre.
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1: Natikwena bichka, nakparte de la Biblia en bichwa, honrar a tu padre y a tu madre.
2: San Mateo.
1: San Mateo, capítulo. Entonces, Nkajoyan, capítulo y versículo. Ots, en lo que creará, pues, Nkibieh, Chatet Nakanuah, Nkatsikem Chikhmieh. Así de que creará, pues, habrá Nknatah, Uchalal, Nkajo completo, un frase bíblico. Barzano Boca mencionar mamá, madre, ya sea Antiguo Testamento o Nuevo Testamento, pero encajó nak versículo y nak capítulo, para que creará pues encajó acá, habrá dinámica, ventaja completar. ¿Aló?
3: ¿Aló?
1: Sí.
3: ¿Aló? Y versículo bíblico
1: en el camino. Nak, tziki jara versículo, jara frase bíblico, ¿qué tziki?
3: Tú creaste mis entrañas, me formaste en el vientre de mi madre. Salmo 139.
1: Salmo 139. Nakabitet. Nakabit.
3: María.
1: ¿Ah?
3: María.
1: María. Nakantó María.
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1: Y el tío Chava María, Katkanaje en línea, entonces Jabán que tomara datos y Narikma a regalo en estos instantes. ¿Ots?
3: Sí, sí.

0: Transma, saludos, quien quita a nuestros amigos, quien venga a visualizar a través del TikTok. Venga a saludar a Angélica, reglagar mamá Antonia, colca en Cantón Panul. Margarita Petzey, reglagar mamá, colca en Cantón Pachichaj. María Damián, reglagar mamá Micaela Cabaj y chicar hermana Noemí. Kershimir Kamik, hola de cumpleaños, pues muchísimas felicidades, traca Noemí. Multushiga tzra Rebeca, tzra Rosy. Ana Chiquival, multushiga pues. Que venga a visualizar a través de esta plataforma, pues que haya ponga tiempo traca al compañero Miguel Santiago, pues cochcanica dinámicas, kikmomchka y shish, pues kishkeka atento, ptakibuchuch, ya listo, el 7721-7785, que haya car tiempo el compañero para más dinámicas.
1: Compañera, pues Jareca Domingo, tan especial del 10 de mayo. Saludos a toda la madrecita, a Arsena Tomet Santiago Titlán y por supuesto a los 19 municipios del gran departamento de Salalá. Habrá que ver ya quien tajenga, quien no aquí seguramente las familias que van a disfrutar pues, de un

0: tanto Juanga Tacal, Juanga señorita joven, pues la Juanga no va a participar, habrá regalos, te echa clic, Arsenga Román, pues la dinámica no va a consistir, ya que se juega el cachcap, pues con la mamá, tanto en una teta con el alto, ya es que Cachlancín, José Juancho, pues se va a tener que Juanga Pema, adentro, Nabir, pues entonces aquí llega tiempo, chaval, no vamos a marcar el 77-21-77-85. Es un poema, nada más dedicarse a todas las madrecitas. Así que nada más, no vamos a regalar a mamá, pues habrá que poema. Así que, caibica a llamar al 77-21-77-85. Así que ya tenemos una llamada, pues compañera, vamos a ver si es un poema. ¿Aló?
1: ¿Aló?
0: ¿Aló, Nakabi?
1: Andrea.
0: ¿Andrea, vas a jugar sola?
1: A ver, a Xochivoy.
0: Xochivoy. Pues la dinámica, ¿cómo que me... Si va a tener que un poema, un sofbas, es la vista, ¿me entra? No, caso una prenda, es una mamá. Hola. ¿Dale, dale? ¿Cuál es el poema? Ba, na peor no me acuerdo, no me acuerdo, no me acuerdo, no me acuerdo, así que es garan castaja en el aire, para que castaja, o está en esa poema.
1: Ya,

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1: 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Hallo?
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1: Y yo te mando chamando porque a Colin Shelta, según nuestros compañeros, te mando no poder más que KPM.
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1: 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Va. Y que tiene línea. También que el beso tiene línea, pues si van a mí, ya se checa junto a PM, entonces a PM, soy acá, jabra cabrera, así que entachupta el teléfono.

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Caen por qué informar, pues, track ab, nak, nak, shuyap, shubem, car, poema, psochbel, tubenaga, jurusil, mishinikvena, zikem, chical, 7721, 7785, un cajocar datos para su regalo.

0: Así que, muchas gracias a todos siempre, de toda la sintonía de la voz de Tlam, de Zachalal, que se van a hacer un poema, porque se van a hacer un poema, pues se van a hacer un poema, van a participar. No sé si ya estamos en línea, compañía. Todavía no, pues me han hecho entonces. Así que todos los que van a participar, trajo un poema, se van a hacer un poema, pues se van a hacer un poema, pues se van a hacer un poema. Así que, no sé si ya estamos. Aló. Así que me tengo que saludar, pues me voy a sintonizar a través del 109.9 y a través pues, del TikTok, pues haga el Facebook, pues chlaga, otzka, whatsapp, whatsapp, pues natsetka, haga la actividad, tanga, kabanga, jabregador. Así que en tajanga, camisga, aló, pues, mi señor compañera, aló, aló, aló. Aló.
1: Aló.
0: No cambié.
1: María,
0: ¿vas a ver a Shala?
1: Había
0: Chukmukdos. Pues la dinámica que me exigió que con la baja un poema, pues sobal, hasta buena mandra, así que cae en la premia, ojalá la premia, pues es una mamá. ¿Se me ha
1: dicho?
0: Sí, sí. ¿Qué tal? ¿Qué tal? ¿Qué tal? ¿Qué tal? ¿Qué
1: tal?
0: ¿Qué tal? ¿Qué tal? ¿Qué tal? ¿Qué tal? ¿Qué tal? ¿Qué tal?
1: Nutia, Sabahnik, Nanehik, Pachka.

0: Metallica, Chavateta, Triaga, La Sintonía de la Voz de Tetlán. Alegres están pues, las familias. Jaure Cabor, ya van a degustar del delicioso almuerzo. Buen provecho a todas las madrecitas. Ya chumisáchica, pasteles, un buen caldo. Pues chaga, buen pulik, caga en pipe, Jaure Cabor. Pues que van a disfrutar, que van a celebrar el día de todas las madrecitas. Muchísimas felicidades. Pero siempre que venga y llega la sintonía de la Voz de Atitlán, pues nuestro teléfono siempre nos va a sonar. Muchísimas gracias. Así que tenemos audiencia. Yar, que es belga poema. Que es belga poema. 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Compañera, vamos a ver. Vamos a ver. Aló.
1: Aló.
0: Aló, Nakami.
1: Isabela.
0: Isabela, ¿me trajo a casada?
1: En
0: 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Dinámica, ¿cómo que te juega? Nabeba o Nabeba un poema. ¿A te toca el poema ahí?
1: Ángala.
0: Va, entonces, ¿cómo? Nabeba un jorador, pues, Oscar, pues, Kashaga, Chalal, y Chaga, y Chalal, también, Kashaga, Nabeba, así que, tiempo, Jim, Nabeba, jorador, poema.
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0: Bueno, me tengo que así que te quedan al lado de teléfono porque me va a tomar datos. ¿Compañero?
1: Sí.

Pues aquí agarró aquí la Acción 28 Escuela, siempre en su programación. Vamos a hablar especial, Shintia, de las madrecitas. Me estoy sacando lecturas por las madres, porque es un regalo que ya tan achacajo, lo mlaxipi o anchacacho congelarca, al cual chilaco canacapja, y seguramente pues nacapjaban hilar lo que no acababan 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Y así que también en la pues en que va un breve descanso y pues en que me lo haga con más chica, juegos y sobre todo dinámicas, chica, chos que hará para que en que cuineses ni han participar y ni chaquila un regalo para que ni atsa y mamá chica, chos que harán que cota forma. 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Melchuechka, Kajiko, Gilalka, patrocinadores que no haba posible esa programación especial para el Día de las Madres, para honrar también a todas esas madres que kiksancho a con inkatstakal, que te genan iktijuj y sobre todo que lactaje enseñanzas en kiyakachka. 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padres chica, y por supuesto en esta ocasión, habrá día especial, es una oportunidad para que demostrar nuestro amor a Netflix no solo es una ocasión, Matabruyon, 10 de mayo, sino que siempre es constante, Nakot, Napirta, Nanima, y una de las maneras que Chanakot, Agnela, Navajo, Atia, es Harachkana, Ben, Honrarte, Natoka, Nimanies, Nakshbechava, pues, que Achinak, Natikuina, Ben, y por 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
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Y si va a tener aquí la mamá, mejor un abrazo o mejor un beso, pues de todo corazón, catáquila tal vez a lo lejos, pero catáquila un abrazo, un beso, chava. 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
2: 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Así que gracias a todos por sintonizarnos también, pues estamos en una programación especial en celebración del Día de las Madres. Gracias por el tiempo que nos han brindado y por supuesto seguir en las distintas programaciones que ofrece Radio La Voz de Atitlán. Estamos en un día especial de festejo de todas las madrecitas, a todas esas mujeres que han sido guerreras, esas mujeres que han sido muy capaces de forjar a los niños y sobre todo hacer de ellos grandes profesionales, grandes personas. Y por supuesto también los invitamos siempre a fortalecer esa parte, el de honrar a los padres, el de bendecirlos en cualquier instante. Tal vez no solo es con regalos caros o todos estos regalos con demasiado dinero que se pueda comprar, sino que pequeños detalles pueden hacer esos cambios. Esos cambios pueden penetrar desde el corazón de las madres y decir, mamá te quiero, mamá te amo, mamá gracias por tus consejos, mamá gracias por todo esto. El agradecimiento y la gratitud de que debemos forjar con las madres es primordial. Y el principio bíblico es claramente con ello e indica también de que hay que honrar a los padres y a las madres. Porque desde un principio, pues fuimos pequeños y nunca podíamos hacer nada solitos. Ellos también nos criaron, nos dieron consejos y hoy por hoy estamos aquí también compartiendo en esta tierra. Así que siempre fortalecerlos e incitarlos también a que abracemos a mamá, a cultivar esa cultura de darle un beso de despedida, porque nunca sabemos también cuándo va a ser la última vez que podamos ver a nuestros padres o en especial a nuestras madres. Así que también les animamos para que puedan hacer caso a esto y sobre todo también abrazar a papá, abrazar a mamá, que es el principio bíblico. Así que cada aquí la Xaniel, pues habrá aquí la programación cal y sobre todo habrá la programación especial no para mamá. Y si va a tech cam no hay que participar, me el tío chava porque exam pacho acá en esta programación. 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
3: Si supieras que no sé qué contestar.
4: Así que creará pues antes continuar con las dinámicas, con las llamadas telefónicas, cambio a recibir en lo que creará pues principalmente Magdalena Mendoza, pues no han bisona porque mahonchik rutier ukin kara bih rubronchik descansar en los brazos de nuestro Señor Jesucristo. 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Mientras tanto, en Kirkejlapuna, principalmente a Mónica, pues en Kirkejlar Chalal, por ser madres, a Rosa, María José, Cholotío y Najenka Nokashaj en San Juan la Laguna. Muchísimas felicidades, bendiciones a todas las madrecitas, así de que creará pues principalmente Chicacalco al Taxiel a los hijos. Los regalos Kibien Imam o Kibien Kamam Shantih Kamekra, pues no es un gran regalo en Cajotaj. Lo único en Cajó es que Atet Nkatniman Akukin. El mejor regalo en que van a recibir Shpam Kastimar es la obediencia Atet Nayachka. Principalmente y en Kikikotachka, pues cuando Takkar, pues con la salud. Hará ja Kikotemal Kshintir, especialmente a Chkakai con la a los hijos e hijas, pues Kibir la obediencia, el respeto, Chkakakite, Naklbesh Kachka, en Kirimartir, en Kiban lo que Naknataka Kamamachka. Así que nos va a la siguiente dinámica, Kamikra, pues. La primera persona en Bichpachka junca acróstico, un acróstico, ya sea Pzokbal o en español, pues con todo gusto, creará pues en Kal Jabraka un chic premio. Así de que en Kibir, entonces, un acróstico en esta oportunidad para que creará pues en Kaban recibirlo, a ver en nuestra cabina central. Así que saludos y bendiciones a toda la familia, nos callar, y que chalar, que blonqui, cuchuch y cola, y la que la fuera, con tal de que querará, pues, en que van a homenajear a mamá, en que van a felicitarla, trajo acá oportunidad, es de que querará, pues, camicra, colca almuerzos, colca pasteles, colca regalos, colca renjilar, pues, esperamos de que crearán ventaja en gilar, mshluyanta camicra, ventaja. Homenajear a mamá, porque claro, pues un papel importante no van caja tier dentro de una familia, porque claro, pues un tier neltra o cran kbikatsa la base de la sociedad. Si un tsijonachi tier, pues tajena kotsijonchi maternidad, kotsijonachi maternidad, kotsijonachi akala y kotsijonachi akala, pues. Que van a formar junca familia y después de una familia que van a formar una sociedad. Así que saludos a la audiencia, la gente de Moscayaj y principalmente a la Junta Directiva, a la Asociación y Radio La Voz de Titlán, por supuesto, a la dirección y la Comisión de Comunicación, a la gente de programar la actividad. Para tratar, van a responder a la llamada por si cola a la acróstico.
5: Hola.
4: Hola. Sí.
5: Están participando sin acróstico.
4: Vaya. Primero la vi completa en la cabina cantando de cola.
5: María Rianda Pese.
4: La cantan.
5: Bat,
4: deja el acróstico en Kashaj y si es posible, si va a Kashmir para que creates caban. ¿Qué datos recordarlo en nuestra cabina central? ¿Te vas al acróstico?
5: ¿Qué
4: me ha sido? ¿Sí es mejor?
5: La primera que han pasado y después se han
4: pasado. Vale, te voy a decir,
5: maravillosa mujer que me dio la vida. amor incondicional en cada mirada. Madre valiente, mi guía y mi amiga. Ángel que cuida mi alma iluminada, mi madre. 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
4: Excelente, Jan, excelente el acróstico. ¿Natkuna la van a resumir Nakambach a acróstico? ¿Madre, madrecita o mamá?
5: Mamá.
4: Nakambach al acróstico. ¿Madre, madrecita o las iniciales?
5: Para acróstico, mi mamá.
4: Adam.

0: participación que se enche con chalas chinga acróstico así de que en cada espacio jolik o creo pues en cachar trabajar cada oportunidad con chik chalas por si creo pues la gente no va a participar con jabraca dinámica. Hola.
1: Un acróstico con Ben.
0: La cabe completo, ¿no? La cabe completo, Ben.
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0: Va. Así de que, claro, pues, Nahen Kashka van a recibir excelentes acrósticos. A ver, Katsura, pues, va a recibir, ahora que va el acróstico. ¡Aló!
1: ¡Aló!
0: Sí.
1: ¿Qué la fina es?
0: ¿Nakabitat?
1: Ilie Chonita.
0: Chonita, ¿nakantón Chonita?
1: Había Panaj.
0: Panaj. ¿La van acróstico?
1: Sí.
0: Vale, que le dije el acróstico. Mamá, madre, mamacita, madrecita.
1: Mamá.
0: Mamá, va, ¿te ves, Katz?
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0: Entonces, ahora que te dejan de una, van a tener datos. Así de que, ahora, participación es que ya, mejor que vas a recibir acrósticos. En que es una dinámica, que es que va a estar pendiente, en lo que va a estar más música.

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0: Así que creo que la CNS es supuestamente a Titlán, el tío Chiva Escuela Chica, siempre en esta programación especial dedicado a todas las madres. El tío Chiva Chica, Tajanano Rishkina, y que hará pues sin Luan Julma y Vis y Vishim Juari almuerzo, Chica, pues buen provecho en la hora del almuerzo. 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
1: Así que, mi tío Chava, pues, Jabra Cadura, Tetcat, Goga, la sintonía de la radio, la voz de Titlán, para los, así que, que van a visualizar a través del TikTok, pues, ya llegó el tiempo, pues, a Tetcat, nada más que comentar, nada más que saludar, pues, a mamá. Jabra Cadura, pues, nada más que sorteo, pues, a ver, que traen un premio a los que amantes al TikTok, pues, también ya unos segundos más, pues tenemos felicitar a mamá, pues trae un hilá, pues cabaca junca sorteo, pues abarca tranca y alca jabraca premio a mamá, que ya tan especial, jabraca del 10 de mayo, chinca junca junaca 2026, así que chalán la tengo la sintonía, colga teléfono, pues tenemos que comentar. Naga saludar pues a mamá, a traer acá una calca junca premio, dependiendo pues del sorteo, si va a tener esta telga, este el cabi, pues a tener calca, habrá acá premio, chinga a mamá, así que a los tiktokeros, pues ya la amiga chica, pues es que aquí hay que comentar, pues habrá a mamá, pues seguramente, y calca chica, pues nada, cabe, sin que venga aquí, venga a saludar, chica, claro que sí, pues es que siempre es que nada, saludar, habrá acá, así que. Tiempo para los amigos que van a visualizar a través del TikTok.
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3: Para aclarar, o para los que nos están visualizando a través de TikTok, a partir de ahorita los que comenten el nombre de su mamá, prácticamente van a entrar al sorteo para poder dar unos regalos a los que nos están visualizando a través de esta plataforma digital TikTok.

0: bueno, desde la plataforma de TikTok, me voy a saludar Samuel Cali, Osito, reglagar mamá Dolores Cali, a Sosi, reglagar mamá Ana en Cantón Pachichar, a Cristi López, a Dalía, a Esther Mendoza, reglagar mamá María, Marcelina, reglagar mamá Juana, Colca Empanul, Ramírez Lola, reglagar mamá María, User, reglagar mamá Chalola Mendoza, Loli Fátima, reglagar mamá Jenny Teresa Cortín Chuch, Sosi Erika Mendoza, reglagar mamá Concepción Mendoza en el cantón Shechiboy, Marlene, reglagar mamá Dolores, que la amo mucho, cada vez que habrá comentario, Dios Cachiba. Será en comentario porque ya el sorteo Rumonchkar iniciar el compañero en unos minutos Nuyaka. 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
1: Así que, mientras que amigo y amiga, toda la sintonía de la voz de Tetlán, pues la dinámica no va a consistir en el TikTok, en el mensaje, Naya Abi Itzkar Ubiga a mamá, pues nada más saludar, para que Oscar pues haga el sorteo en el cabinete y Ubiga a mamá, pues gran alcalde, jorega premio, así que quien camlech hul, pues a Tetga, cuatzón gachfonga TikTok, Tziba Abi completo y completo Ubiga a mamá, gachka, nada más saludar. Para que os quiera, pues en caso de que no nos quiera, para que os quiera, no calca, joder, que premios. Hola, compañeros, así que vamos con la música. Mientras tanto, que diga los saludos.

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0: ¿Aló?
1: ¿Aló?
0: Fiapka, saludo. ¿Aló?
1: Déjame ir, saludos, mamá, ya lo sabía.
0: Ajá.
1: Con todo, de chico, jalásle, con la buena aldea de Cerro de Oro.
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lealtad y es la gente que van a acompañar. La siguiente dinámica no va a consistir en de que quedará pues la familia Olka con madre de familia Kamik no van a cumplir con A. 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Para que quedara pues en cabanca homenajear, en cabanca festejar y por supuesto en cayaca un regalo. Así que incluyo entonces la primera comunicación que va a recibir. En cuanto caía el regalo, en cabanca notar datos primero, después no compro de pedir jara car mamá. Así que quedara, no va a consistir la siguiente dinámica. Mientras tanto, saludos caca y coger al tier. 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

0: 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Algún mensaje a las madres y a esta programación me encantan compartir aquí.
1: Muchas gracias, compañero. Cada vez me encanta poner un sila bach, madrecita querida, que entajen en Kawashah, a través de la frecuencia del 101.9 y atorga con la familia, seres queridos. Karatkai, Kolchikun Dinámica, encantan en estos momentos. Va directamente para las personas que entajen en van a visualizar a través del TikTok. Cabrá con modalidad, Kabanza. Chabatet, abajo en el TikTok, echamos un sorteo que entre unos momentos me ataca una música, sería aproximadamente entre 3 minutos a 3 minutos y medio, 4 minutos el tiempo de la canción. En ese lapso de tiempo, en este tiempo que Atot entaje en la canción, se pueden allá poner el siguiente mensaje. Por ejemplo, yo me llamo Fidel Vázquez y Nayapuna, por ejemplo, mi mamá se llama Rosa Paz.

Entonces, Kiñata, Ana Rubí, mamá. Y al final, Nayakana, hashtag Día de las Madres. Shayakana, habrá hashtag Día de las Madres, Niktoka, automáticamente en un sorteo. Takshatoka, chumo, ahora sorteo. Después de los 3 minutos, Aukshayap, chupet hashtag Nektel, kemetpam, durante Jirabnak, Navnak, Shiko, Shiokechpam, habrá sorteo durante los 3 minutos. Entonces, comenzamos entre unos momentos mientras Nukashkatri, habrá Jun música. Una vez más, Nkampunchik, recordar cuál o cómo va a ser la modalidad. A través de las redes sociales, especialmente en TikTok, la modalidad va a ser lo siguiente: Natakpahu mensaje, Nabiji, yo me llamo Natyapabi. Después, Nanatak Rubí a mamá, por ejemplo, Javrubí mamá. Y después, hashtag Día de las Madres, y entras automáticamente en el sorteo. Lapso de tiempo de aproximadamente el tiempo que dure una canción. Así que vamos con la canción. Mientras tanto, Nakhibiej, habrá los amigos que en Kiyapga. Los mensajes a través del TikTok.

0: Así que habrá acá momentos, habrá acá pues las dinámicas, la actividad, pues camanga ya con fecha del 10 de mayo, a las que escribirá, que viga, quimán, pues escribirá, que viga, pues coca, traca, joca, sorteo, así que al azar, a ver quién es el afortunado, pues está acá, habrá acá premio, ya con acá, Jasmine Eduardo, pues en la gente en Chumsaca, habrá acá sorteo, pues atlisco, que tiene acá, porque habrá acá momento. Al azar, en banga, jabraga, jeca, viaj, tiataja, tatka, estel, cabi, pues, así que, tibiaca, jabraga, momento, Eduardo, nos dicen y nos vamos, así que, al sorteo, trajuraca, momento, al nakkast, 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quién será el afortunado. Así que el afortunado es, yo me llamo Jeremías Lacan y el nombre de mi madre es María Rianda. Feliz Día de la Madre. Así que te quedas acá, ya que Jeremías, os voy a contactar a mí, pues es que si me voy a leer cada datos, pues es que regalo. Así que ya voy a tomar una actividad, o coaching, una actividad, así que. Mismo Jorega, así que Jorega mismo, o sea, la captura de pantalla también para quien. Así que ya está listo, vamos. Así que nos vamos a la cuenta de 3, 1, 2, 3. Así que nos vamos a ver quién será el afortunado del día de hoy. Es el afortunado, es Big, yo me llamo Elizabeth Zapalú. Y el nombre de mi mamá es María Sojuel. Feliz Día de las Madres, la afortunada Elizabeth. Así que, Tetka Knaguashaga Elizabeth, Osgan Tachtev, pues Namaka Jabraka, a regalo, Jabraka Kiga, regalos, Jaga, a los amigos en Kizetka, en el TikTok. Así que, o si no, es que pues, en la cuenta del TikTok, pues en Ayapka, Nilalka, tantos, pues, Kaibejo, Xatekun Kamek, pues, si no, otro día más, pues, normal, Jabraka, regalo. Es que así que los dos afortunados siga jabraga premios, jabraga sorteo, pues así que al azar jabraga jabraga actividad, pues siga el sorteo, pues trajo que haga regalos, caca, jioca y exhalar, pues jabraga vaca, jabraga giga del 10 de mayo. No sé quién, compañero. Así que, solo tomé, pero no sin antes, Jayaga Kitsika, Kashmir Katska, pues, solo tomé a Aurelia, pues, a Sandra, así es, Chicago Andrés Takashoy, a Eduardo, como comisión, pues, siempre es Jayaga Jabraga, programación especial. Andrés, pues, así es, Kashmir.
1: De hecho, Santiago, así de que de esta forma, Kashmir Tushik, desde la Junta Directiva, la dirección y por supuesto la comisión Shinka Comunicación, la Inkashki van a organizar, planificar Jabreka actividad y por supuesto en Kumetushik, Chabatet, Chukaukashah, a través de la frecuencia del 101.9 FM, ya van a participar en las dinámicas, pues mejor que cuentan que se van a premiar, chiscongilar, Nikuishkamak, que bien paciencia y comprensión. Chicachaca las madrecitas, mejor que cuentan que acaban premiar, chicongilar, pero de todo corazón, chlacaná, jatara a hafstum la cuyen xin, durante que caslima, chuchabra caruchilia, así de que creará pues un cutimal, entonces, chaberam todo catrica, jabraca actividad, y de todo corazón, en Kumeltushik, chua, compañera.
2: 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Así que Melchiocheva siempre se chisquean esta programación especial dedicada a las madrecitas.
3: Programación especial sobre el Día de las Madres. Saludos. Y ya por último, que me encanta saludar, quiero compartir mensaje en Facebook. Carolín, Rejlacar, mamá Lolita, Zapalú Ramírez, y Chicara abuela, doña Petronila, no cachaca, en Chichiboy. Y Chivishish, madrecitas, que Chichiquega en sintonía, pues. Un feliz Día de las Madres, pues llega Shatkara de lo mejor en este día tan especial. Y que ya cambia los micrófonos al compañero Eduardo para que no yachica ni carutzir.
4: Así es, gracias compañera, siempre saludando a todos los amigos y amigas que estuvieron conectados a través de nuestra plataforma digital TikTok y por supuesto a los que icoca en sintonía a través de la frecuencia del 101.9 Radio La Voz de Atitlán. Agradecidos por cada uno de ustedes por la participación que Shiamka a través de un acróstico, un canto, un poema y haga diversas actividades que Shventaga plantear en esta programación especial por el Día de la Madre. No sin antes, Nkvika, si Batatka Mahonka se cuenta a participar o entraste tarde a la sintonía de la frecuencia o entraste tarde a través del live de TikTok, pues antes que preocupar, ya que el día de mañana pues seguiremos con más entregas de regalos a través de la programación de Mañanitas Juveniles con la compañera locutora Candy Takashoy. Así que atentos, a partir de las 8 de la mañana, pues estarán haciendo más dinámicas para que Atetnat Kungana Checa un tu regalo para dárselo a la madrecita querida. Así que saludos cordiales y gracias por la fina atención que si en Kakuin a través de la frecuencia y a través del TikTok. Saludos cordiales y hasta una próxima.
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Así que, esta Marimba, un vals para mi madre.

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0: 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Felicitación a todas las madres, saludamos a todas las madres en su día y también invitarles para que podamos apreciar ahora que estamos vivos, que podemos ver a nuestras madres y felicitarlas no solo el día de hoy, sino que es de todos los días. Y una de las muestras de amor que todo hijo puede hacer es ser obediente, es aceptar los consejos porque las madres poseen una sabiduría que guían para alcanzar muchas cosas en la vida. Los principios bíblicos también mencionan el de honrar a nuestros padres y a nuestras madres para que nos vaya bien y nuestros días sean alargados. Así que también los instamos y también los invitamos a que nos cuidemos y, por supuesto, a honrar a nuestros padres. Y que si están nuestras posibilidades el dar algo a nuestros padres, pues démoslo. No tengamos esa parte de decir lo doy o no lo doy, sino que hagámoslo de todo corazón. Porque el mañana nadie sabe. Pero el hoy sí lo sabemos. Y mientras podamos hacer las cosas, hagámoslo hoy que estamos vivos. No solo se regalan rosas en el Día de las Madres, sino que las rosas se dan en vida propia, en vida que podemos ver, que podemos observar, que podemos apreciar. Y las madres lo aprecian de una manera. Ya cuando uno pasa al otro mundo y, por supuesto, también deja de asistir acá en la tierra, obviamente ya no ve todos esos regalos. Los regalos se dan en vida. Para ello, pues los invitamos siempre también a perseverar y, por supuesto, a valorar a los padres. 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Nin malkandi, bendiciones, feliz día de las madres. 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

Bueno, si la verdad que ya bien, Chaniel en Radio La Voz de Atitlán, también acuérdense habrá programación de música popular en los domingos, tan 12 minutos tras las 2 de la tarde. 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

0: Vamos a cantar todo junto. Gracias.
1: Otra. Vamos.
2: Ahora vamos a cantar todos.
1: Todos juntos, por favor.

0: 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Sin embargo, en esta programación van a reconocer la lucha colectiva de las madres, gente ajena, pues que van a llevar a cabo desde el amor de mamá. E incluso, gente ajena, ante esta situación, gente ajena, que van a enfrentar sistemas de gobierno con tal de que van a garantizar el futuro, el desarrollo y la memoria de ahí sí que Xen Kal. 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Ashka 30 minutos tras las 2 de la tarde. 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Las madres. Dajena en pro del amor a sus hijos. Mientras tanto, nos quedamos le anuncios. Incomlopa en breve aquí.
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Sin embargo, pues la lucha social, más aunque está, conforme van evolucionando la sociedad, van evolucionar aquí va la nueva sociedad. Y es así como en México actualmente, con la un problema también, que es en la desaparición forzada. Quizás en este momento en México, más aún un gobierno dictador, en Kirubanta, en Kirchanich Tabnak, en Kirusach Tabnak. 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

diferentes comunidades que iban a controlar, y pues de ahí pues con la Junakibal. 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

escucha la canción de Ricardo Arjona, mi novia se está poniendo vieja, una canción dedicada a su mamá. Pues, Dajena Chuan habrá programación, que haga historias y colectivos, Shin Madres, Vanessa, pues, que van a casa más, con tal de que, que van a apoyar en la sociedad y ante los retos y los conflictos, Dajena no van a afrontar la sociedad. Y es así como la caravana de madres centroamericanas, habrá caravana de madres centroamericanas, un colectivo transnacional, Vanessa no va a conformar en México, El Salvador, Honduras, Guatemala y Nicaragua. Habrá madres, pues habrá que van a recorrer desde México, que va a recorrer México en Hilal Centroamérica y pues tajenan que kunuaka kal gentajena shisacha durante las migraciones pues indocumentados 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Es así como Shvangera habrá colectivo Shin Madres Caravana de Madres Migrantes por la Migración y en Tajenan Kikunuajka Kaj en hospitales, albergues, cárceles y pues Nkibanga negociar rescates Kaj en Tajenan Shisacha en durante allá Estados Unidos, ¿verdad? Tak desiertos, en que van a conectar con organizaciones, jantajena, en que se moja en temas de migración, en que van a investigar, van a sacar a Shokwa Kash, y es así como Kibluan y Kibluan Kash, ya sea en hospitales, en cárceles o en morgues, pues ya sea que Shikoma, y es así como habrá colectivo Shuangerga desde el 2016 y pues Rubnanga Shuanga convertirse en un símbolo de resistencia, justicia y memoria, tras la crisis humanitaria no van a afectar Centroamérica por el tema de la migración. Mientras Nakashaka, Vivir Quintana, canción sin miedo. Takshashka, 10 minutos a las 3 de la tarde. Habrá programación de música popular en los domingos.

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Y con el debido permiso de la familia Coche González y la familia Co Mendoza, van a seguir esta programación regular.

De nuestro trabajo con Mario Benedetti hay también un ciclo de canciones llamadas Canciones de Amor y Desamor. Hemos elegido una para hacer aquí. Se trata de una canción de amor.

Y pues así como Dajena, 30 minutos de Rajón a las 4 de la tarde, Asociación de Civil Memoria y Dignificación y Esperanza, Grupo de Apoyo Mutuo, GAM, Nonga conformar mac madres y esposas, Xen Vnak 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Y es así como Katsu, pues que hay colectivos de madres, y a veces no exclusivamente de madres, pero con la mayoría de los, el tema de cuidados, el tema de búsqueda, aunque Shabani es una situación social, no han enfrentar un país, pues las madres Tajena Chkanki van a luchar por el bienestar de sus hijos, Kshin Kaj y habrá pues las madres, y es así como en Guatemala, aunque quizás Nekbijo, bueno, madres en otros países, sin embargo, pues la maternidad en Guatemala jun situación dajena precaria, ¿na? Porque en Guatemala con las diferentes situaciones que han enfrentado desde la violencia doméstica hasta temas de pobreza, como también falta de acceso a servicios por parte del Estado en temas de la salud materna. Y es así como acaba de seguir, habrá programación y cabana más can reflexionar sobre habrá tema como ciudadanos, como políticas públicas no van a favorecer de la mejor manera el bienestar de las mujeres en edad reproductiva y sobre todo las mujeres madres. 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
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Nakashachik con canción de Natalia Lafourcade, María la Curandera.

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con el debido respeto de las familias, como acá en nuestra programación regular de música popular en los domingos. La radio La Voz de Atitlán.

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En el nombre del Padre, del Hijo y del Espíritu Santo. Amén. Por la señal de Santa Cruz de nuestro enemigo, líbranos, Señor, Dios nuestro. Yo confieso ante Dios Todopoderoso y ante ustedes, hermanos, que he pecado mucho de pensamiento, palabra, obra de omisión, por mi culpa y por mi gran culpa. Por eso ruego a Santa María, siempre Virgen, a los ángeles y los santos, y ante ustedes, hermanos, que intercedan por mí, ante Dios nuestro Señor. Amén. Señor amado, en este domingo te entregamos mis necesidades y las de mis semejantes, pidiéndote que escuches mi oración con misericordia y que me enseñes a orar con entendimiento, guiado por tu Espíritu Santo, confiando en tu amor, tu poder y tu perfecta respuesta. En el santo nombre, tu Jesucristo. Amén. Señor, Dios Todopoderoso, te agradezco un nuevo día de vida en el que tengo la oportunidad de servirte con mayor voluntad y de buscarte. Te doy gracias también por mi familia, mis amigos y por todas las bendiciones que pones adelante de mí. Abre mis ojos para observar tu esplendor, para que tu luz me dé claridad en todas aquellas decisiones que tome. Abre mis oídos y la sabiduría de tu palabra y mis acciones a la bondad y amor que cada día me entregas, en el nombre del Padre, del Hijo y del Espíritu Santo. Amén.

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primer programa, El Pueblo de Dios, esta crónica, 5 minutos tras puntualizar las 5 de la tarde. 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Muchos son llamados, pero pocos son escogidos. 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Colga un programa en Tajanak Chamsan, colga palabras de bienvenida y ataja a Romalga, el presidente del cantón, y colga oración inicial, Romalga, presidente de Xinca Ancianas, y colga un minuto de silencio, ubica a los integrantes y Mahon Chichuchuchlev, y colga el pata participación en grupos en Kikanakach para mejorar actividad, participación en el grupo Dúo Hijitos de Cristo. 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Proclama a mi alma la grandeza del Señor. Se alegre mi espíritu en Dios, mi Salvador, porque ha mirado la humillación de su esclava.

0: Me tío se cachaba con alguien en compañía, era bien jugar el programa, y creo que chica, nos cachaba un canto, y después de ese canto, chica, nos cachaba, que nos va una pausa.
1: Señor, me hiciste libre, se rompieron
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0: Es la hora 17, 5 minutos.
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Esta frase, de acuerdo al Evangelio San Juan 14, 15, 16, nos relata. Aquí se nos revela el corazón orante de Jesús, su corazón filial y fraterno. Esta oración alcanza su cima y su cumplimiento en la cruz, donde la invocación de Cristo es una cosa sola con el don total y que Él hace de sí mismo. Y de ese modo, su oración se convierte, por decirlo así, en el sello mismo de su entrega, en plenitud por amor al Padre, en la humanidad. Invocación y donación del Espíritu Santo se encuentran, se compenetran y se convierten en una única realidad. Y yo rogaré al Padre y os dará otro paraclítico, para que esté con vosotros para siempre. En realidad, la oración de Jesús, la de la última cena y de la cruz, es una oración que continúa también en el cielo, donde Cristo está sentado a la derecha del Padre. Jesús, de hecho, siempre vive en su sacerdocio de intercesión en favor del pueblo de Dios, y de la humanidad. Y por tanto, reza por todos nosotros, pidiéndolo al Padre en el don del Espíritu Santo. 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

Melchoshka Chavatra Ashbilan, Radio La Voz de Titlán, será el programa El Pueblo de Dios. Habrá junto a ti, junto a Karenokpona, a las 5 con 27 minutos. Y abajo entra, habrá una fecha muy especial, habrá 10 de mayo. Oscolachpam, mes de las flores, mes chica las madrecitas, y en especialmente chica las madres. Quien te ganan van a celebrar Kirij, Kirchik, Kirchin, habrá 10 de mayo. Es un gran día muy especial. Es un día de alegría. Trajo una madre. Un madre, de verdad, chalal, cuesta, un madre, pero valiente en este lado. 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Tiene esa capacidad y esa capacidad es fuerte. 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Acá ya habrá canto, van a interpretar mal que el hermano Joel Castillo. Jabraca canto Orbenán el 13 de mayo, en especialmente Jabra 10 de mayo.

0: Es la hora 17:36 minutos.
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1: 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Bendiciones, chiva hermanos, escolca en sintonía.

0: Es la hora 18:02.
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